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0: Muchas gracias.
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0: qué pena me da por tenerte que olvidar. Siento mucha pena, de verdad. 8-4 minutos, buenos días, buenos días, buenos días, buenos días, buenos días.
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0: Sentimos pena, tristeza, ¿no? Cuando nos vemos obligados a dejar o a interrumpir abruptamente una bonita historia de amor. De eso nos habla esa canción de Dani Daniel. Son las 8 de la mañana, 5 minutos. ¿Qué tal? Buenos días, feliz mañana de domingo. Estamos ya listos y preparados para viajar musicalmente contigo hasta las 12 del mediodía con nuestras canciones de leyendas Bésame, las canciones que nunca se olvidan. Deseándoles que hayan tenido un fabuloso sábado en la noche. ¿Recordaron ustedes esas buenas canciones con nuestro Bésame con boleros, Enamórame con baladas? Uy, esa combinación es maravillosa, ¿no? Bien bonita, bien especial. Y bueno, después de una noche de sábado, vamos a disfrutar las primeras horas de este día, de este domingo musical, de este domingo familiar, de este domingo de descanso para muchos, de este domingo bendecido, también de orarle muchísimo al Señor, pedirle por cada una de las cosas que viven en nuestro corazón, a aceptar la voluntad del Señor, la obediencia al Señor, a Jesús. Es increíble. Y es el mejor y más bonito plan, y es la mejor prueba de amor que tenemos. Dios es misericordioso con cada uno de nosotros, pero hay que ser humildes, hay que tener, digamos, esa docilidad en nuestra vida para entender los propósitos y los planes del Señor con obediencia. 8-6 minutos, vamos a invitarlos para que ustedes en el 315-580-1065, en notita de voz de 15 a 20 segundos, sí, es que la obediencia, de eso habla la homilía del día de hoy. Venía escuchando la Eucaristía y me caló ese mensaje, y se los quiero compartir a quienes generosamente también lo quieran aceptar. Vamos a programar canciones en el 315-580-1065. En nota de voz, ustedes me van a comentar su nombre, dónde están ubicados escuchando Bésame en esta mañana, y el nombre de esa canción inolvidable, Bésame, que vamos a recordar. ¿Listo? Va a ser un encuentro fascinante, porque además vamos a estrechar ese vínculo de nuestro presente ligado al pasado, de esas buenas canciones que nos traen anécdotas y que nos traen muy buenos recuerdos. Así que, bueno, ahí está la invitación servida para que ustedes ahí justamente hagan la tarea, preferiblemente audio, ¿listo? 315-580-1065. Voy a sonarles tres canciones recomendadas que tenía en mente y quiero compartírselas, y de ahí para allá, hasta las 12 del mediodía, lo que ustedes vayan programando. 315-580-1065. Aquí está esta primera canción con Lorenzo Santa María. 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

0: Ay, qué recuerdos bellísimos con esta canción. Ahí estaba Patrick Jewett. Esta es la música. 8:17 minutos en la mañana de este domingo con Bésame Te Enamora en este feliz encuentro. Canciones de leyendas. Bésame hasta las 12 del mediodía. 315-580-1065. Artistas como Montaner, Ricardo Arjona, Eros Ramazzotti, Franco De Vita. Todos ellos volverán a la programación luego de las 12 del mediodía para quienes nos están sugiriendo artistas y música de este tipo, ¿listo? Porque es que es una cita que esperamos ansiosamente cada domingo, cada fin de semana, y esos artistas que ustedes nos piden, pues comúnmente los van a poder encontrar en la programación habitual en cualquier momento del día, en cualquier momento de la semana, pero este encuentro es especial. ¿Listo? Para quienes nos están pidiendo o piensan o tienen en mente pedirnos un artista de esta categoría y como de este corte, de esta época, de estas generaciones, luego de las 12 del mediodía, ¿listo? Dicho esto, vamos a complacerles con más canciones.
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0: 315-580-1065, les vamos a complacer con Leyendas Bésame. Hola, buenos días. A ver, por aquí, ¿a quién saludamos? Buenos días, buenos días, buenos días. Ay, Dios mío, ¿esto qué le pasó? Vamos a ver, ahora sí, vamos a ver si nos da. Buenos días. A ver, está cargando.
2: Hola, baladólogo.
0: Buenos
2: feliz
0: días.
2: Y bendecido día para ti y para todos los oyentes. Soy Ingrid desde la ciudad de Bogotá. Quisiera que me complacieran con la canción de Franco Simone, Tú, Siempre Tú. Uh-huh. Gracias, mi casa es territorio. Bésame.
0: Con muchísimo gusto, claro. Bésame. Te vamos a sonar esa buena canción. Buenos días, hola. ¿A quién saludamos por aquí? Hola.
3: Hola, buenos días. Soy Mariluz Aguilar desde Florida Valle.
0: Mariluz.
3: Para solicitar una canción de Sandro de América, la que gustes colocarme.
0: Uy, me pones difícil la tarea porque es que Sandro tiene muy buenas canciones. Vamos a ver qué se nos ocurre sonar de Sandro, que me encuentro en nuestro archivo romántico Bésame. 8:19 minutos, buenos días.
4: Hola, Bésame, muy buenos días. Soy Araceli desde Candelaria. Para que me hagan el favor y me coloquen la canción Paloma Blanca de Camilo VI. Muchas gracias, que pasen un feliz día. Que Dios me los bendiga. Chao.
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1: La letra F y la letra M. Bésame.fm. Cuando estén allí los lleva directamente a la página y ahí hay una opción, una pestaña de ciudades, y ustedes escogen la ciudad de Cali. Listo, es muy fácil. 8:30 minutos.
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1: Vamos a seguir escuchándolos con todas estas bellísimas canciones que ustedes van pidiendo. Buenos días, hola. Buenos días.
3: Buenos días, balaólogo. ¿Cómo estás? Maximiliano, en la calle de Vince Los Álamos. Quería pedirte un disco, un tema de Charles Aznavour.
1: ¿Cuál?
3: Venecia sin ti. Venecia sin ti, Charles Aznavour.
1: Vale, con mucho gusto, Maximiliano. Bésame. Gracias por estar con Bésame Cali 106.5. ¿A quién más saludamos por aquí? Hola, buenos días.
4: Hola, balado. Me gustaría escuchar una canción bien viejita. Es
1: ¿cuál?
4: Mañana de Desaída. Candelaria Esther Treves.
1: Listo, con mucho gusto. La canción Mañana de Luzaida. Claro que sí, talento nacional, talento colombiano. ¿Quién más está por aquí? Buenos días, hola.
5: Buenos días, Bésame. Soy fiel oyente de la emisora. En este momento la estoy escuchando. Estoy por acá en el oeste de Cali, en un edificio, soy guardia de seguridad. Quiero que me puede complacer con la canción de Leo Dan, Más Dulce Que Tú. Gracias. Muy bonita la programación de todos los días. Dan muy buena música, muy buena balada.

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0: una canción llena de romance. Es inolvidable. Estaba Charles Aznavour con ese español que le suena fantástico, ¿eh? Con ese acento francés. ¡Ah, qué delicia de canciones! 8:41 minutos en Bésame, mañana de domingo, que trae más invitados especiales. Son ustedes que vienen a nuestra programación, solicitan su música y lo hacemos en el 315-580-1065. Esto apenas comienza, a muchos ya les he tomado pedido y claro, ahí en el transcurso de la mañana, de aquí hasta las 12 del mediodía, hay que estar pendientes porque en cualquier momento puede sonar su canción favorita. 315-580-1065. 315-580-1065. Nuestra página para que recomiendes a Bésame a alguien que sabes que le gusta la música romántica, pero que no se encuentra en Cali, que nos escuche justamente a través de la internet, www.besame.fm.
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0: ¿A quién saludamos por aquí? Buenos días, hola.
2: Bendiciones, hablas con Erika Liliana. Mi Cris, en este espacio inolvidable me gustaría mucho me pudieras complacer, ojalá, con la canción de Cada día te amo más.
0: Cada día más y más. 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
2: Y Erika desde Bogotá es Bésame.
0: Vale, con mucho gusto. Bésame. Claro que sí, te vamos a sonar esa canción. ¿A quién más saludamos por aquí? 315-580-1065. Buenos días, hola.
3: Hola, Bésame, buenos días. Bendiciones para ustedes. Ay, ¿es posible que me pongan La más bella herejía de Braulio?
0: De Braulio, gracias. Sí. Pero claro, Bésame, que es posible. A ver, ¿a quién más está? ¿A quién más atendemos en esta mañana? Buenos días.
4: Buenos días. Para reportar sintonía desde acá de la Clínica Colombia, estoy de turno con mi compañera Astrid. Vamos a pedir el disco Fotografía de Oscar a ti. Muchas gracias. Mucho gusto.
0: A ti, a tu compañera y a quienes están escuchando Bésame en esta mañana. 8:43 minutos. Son nuestras canciones inolvidables de leyendas

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1: ¿Ustedes ya desayunaron? Yo aquí me estoy tomando un delicioso cafecito en la compañía claramente de ustedes y las canciones que van solicitando en el 315-580-1065, 315-580-1065, las 8 en la mañana 53 minutos. Gracias por aceptar esta invitación que te hace Bésame cada fin de semana. Vamos a seguir complaciéndoles, ustedes pidiendo sus canciones, sus audios al 315-580-1065. 315-580-1065.
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1: Más amigos de Bésame invitados a programar. ¿Quién está con nosotros? Buenos días, buenos días, buenos días, buenos días.
2: Hola. Hola, familia Bésame. Buenos días. Saludos a Camilo de la ciudad de Palmira. Me encantaría escuchar a Roberto Carlos, amada, amante.
1: Listo. Buen día
2: para todos. Bendiciones. Bésame.
1: Con muchísimo gusto, Camilo. Aquí está tu canción con la que vamos a cerrar, de hecho, esta hora de música. Aquí está Roberto Carlos. La canción se llama Amada Amante.
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0: Ay, qué bonita canción esta de Ricardo Braga. Se llama Nostalgia. Es una nostalgia que me oprime el pecho. ¿Qué es lo que hago ahora para poder contener esta melancolía, esta nostalgia que siente mi corazón? Son las 9:05 minutos, buenos días.
1: 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Todos lo conocen como el Baladólogo. 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Y es una voz Bésame. 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
0: Muchísimas gracias a quienes vienen con nosotros desde tempranas horas de la mañana, a los que van con nosotros progresivamente sumándose a la programación de Bésame en cada momento. Esto es como un bus, ¿no? Esto es como un tren donde muchos se bajan en una estación, muchos se suben, otros continúan el viaje con nosotros. Claro, la radio es imaginación. Entonces, si es imaginación, hagan el ejercicio. Esto es un tren, todos vamos en este viaje, ¿no? Algunas escalas, en algunas paradas algunos se bajan porque de pronto tienen que ir a almorzar, tienen que hacer alguna actividad. Entonces se desconectan, pero otros muchos en esa estación se suben porque acaban de llegar y van a disfrutar del viaje, del recorrido musical de Bésame Cali 106.5. Qué gusto saludarles, Cristian Giovanni Zúñiga, soy el Baladólogo, una voz Bésame contigo hasta las 12 del mediodía. Canciones de leyendas Bésame, las canciones que nunca se olvidan, edición de domingo, son más clásicas, ¿no? Son más inolvidables, son más leyendas. 9:06 minutos.
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0: Y ustedes nos ayudan precisamente a recordar esas canciones. 315-580-1065. 315-580-1065. Los vamos a saludar. Buenos días.
3: Buenos días, Baladólogo. Quisiera escuchar el disco de Los Galos, Amor por ti. Felicitaciones, como siempre, por tan hermosa programación. Uh-huh. Muchísimas gracias.
0: Ay, muchas gracias.
3: Fiel oyente de Bésame.
0: Ay, salió hasta tenor, nuestra oyente. Muchas gracias por estar con nosotros a través de Bésame Cali 106.5. Nos pide Amor por ti de Los Galos, claro que sí, con mucho gusto. A ver, ¿quién más está con nosotros en este encuentro de domingo? 315-580-1065. Buenos días, hola.
4: Muy buenos días, mi baladólogo. Espero te encuentres muy bien. Yo quisiera escuchar en esta mañana No Lo Haré Más, de Pepino DiCaprio, Torres de Confandi, también es Territorio Bésame. Un abrazo, Viviana.
0: Viviana, gracias por estar con Bésame. Buenos días, hola.
5: Muy buenos días, Baladólogo. Te habla Linda desde Santa Elena, El Cerrito.
0: Linda.
5: ¿Podrías complacerme, por favor, con la canción de José Feliciano?
0: ¿Cuál?
5: ¿Qué será?
0: Con mucho gusto.
5: Muchas gracias.
0: A ti por estar con Bésame 98.

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1: Vea, yo tenía la duda de si tenero era el término para mujer cantante y no, me dicen por aquí, Ariel, y caigo en cuenta, claro que sí, el rango de vocal de las mujeres o de las voces femeninas abarcan sobre los soprano, mezzosoprano. Vamos a ver qué nos dice nuestro oyente. Pero se me acabó de perder el audio. Ah, qué pena. Saludamos a don Ariel, que por ahí nos hacía la observación. Muchísimas gracias, hombre. Sí, claro, a veces uno de pronto en la agilidad mental va disparando palabras. Pero bueno, el término es ese, ¿no? Que muchas de las personas que están aquí disfrutando de la música de Bésame son conocedores de buena música, claro, y nos gusta cantar, nos gusta dejarnos llevar por cada sonido, por cada canción, y sacamos incluso dotes de artista, dotes de esas calidades vocales, ¿no? Que muchas personas incluso tienen talentos escondidos. Hay gente que canta muy bonito, ¿saben? Me gusta eso. Pero pues digamos que el rol o la vocación de explotar precisamente esas cualidades no están por ese lado. Pero bueno, no importa, igual cantamos en la ducha, cantamos en la cocina, cantamos en el cuarto, cantamos en el vehículo, cantamos en cualquier sitio donde ustedes estén disfrutando de la música de Bésame Cali 106.5, 9:19 minutos en esta mañana de domingo.
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1: 315-580-1065, vamos a seguir complaciéndoles con más canciones. Oiga, qué cantidad de solicitudes las que tenemos, me van a tener que aguantar un tantito. Tener algo de paciencia porque tenemos muchos pedidos musicales. Hay buenas noticias y es que todavía tenemos poco más de 2 horas y 40 minutos para finalizar nuestro espacio de leyendas Bésame. Quiere decir que las posibilidades aumentan, ¿no? En la medida en que tenemos y contamos y disponemos de más tiempo, pues probablemente tu canción sea incluida en este listado de solicitudes musicales. ¿A quién saludamos por aquí? 315-580-1065. Buenos días, hola.
3: Muy buenos días, baladólogo. Disfrutando esta mañana tan agradable, estoy aquí en Bogotá, un cielo despejadito por la zona en la que estoy, contenta escuchando esa música tan hermosa. ¿Cómo me gustaría escuchar Cóndor, el Cóndor de Claudia de Colombia? Yo soy Eli. Bésame.
1: Muchas gracias, Eli, por estar con nosotros. 315-580-1065. Buenos días, hola.
4: Hola, buenos días, Cristian, baladólogo. Aquí saludándote, Miguel de la Pava. Fiel oyente de Bésame. Yo no puedo hacer oficio sino oye, estoy lavando aquí mi ropa, lavando mi cuarto.
1: ¡Ay, qué juicio!
4: Claro, con Bésame, ¿no? Desde las 6 de la mañana.
1: ¡Qué juicio!
4: Es mi señora favorita de hace muchos años. Fui a ser tan amable, me complacías con el tema de Paolo Salvatore. Y muchas gracias por esa programación, y es Paolo Salvatore. Yo necesito, muchas gracias. Yo,
1: claro, con muchísimo gusto te vamos a complacer. 315-580-1065.
5: Bésame.
1: Buenos días, hola.
5: Buenos días, Bésame. Bésame, puedes complacer con Es mi vida de Adamo. Que tengas feliz y bendecido día. Morichales, territorio, Bésame.
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0: La hace Claudia de Colombia, es El Cóndor, 9:31 minutos. Esta canción tiene infinidad de versiones, ¿no? Tiene desde, creo que esta canción incluso nace en el Perú, en la música andina. Tiene la versión de Simon & Garfunkel. Es que tiene muchas versiones, ¿no? A mí me gusta mucho sobre todo las instrumentales andinas, que suenan muy bonito, con ese toque allí latinoamericano. Son las 9:32 minutos en la mañana de este domingo. Somos Bésame Cali 106.5. Bésame Te Enamora. Estamos felices de poder cantar contigo todas estas canciones reunidos en este espacio llamado Leyendas Bésame, las canciones que nunca se olvidan. Y aquí tenemos un lema, si se puede decir, una frase de batalla, y es esta, miren.
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0: Y en ese orden de ideas vamos a escucharles 315-580-1065. Más amigos de Bésame pidiendo sus canciones. Buenos días, hola.
2: Hola, mi barradólogo. Bendiciones para ti con esa hermosa voz que Dios te dio. Por favor, los iracundos, tú me diste amor, tú me diste fe.
0: Me diste Ana, amor.
2: Feliz Aries, territorio. Bésame.
0: Vale, con muchísimo gusto. Por aquí, ¿quién más está con nosotros? 315-580-1065. 315-580-1065. Hola, buenos días. Hola, hola.
3: Hola, barradólogo.
0: ¿Cómo vas?
3: Buenos días. Le habla Jorge Valencia, desde mi amarillito. Quisiera escuchar una hermosa canción de Demi Rusos. Uh-huh. Morir al lado de mi amor.
0: Vale, con mucho gusto te vamos a complacer. 315-580-1065. Buenos días, hola.
4: Buenos días, baladólogo. Desde acá, de Morichal de Confandi, me gustaría escuchar una canción de Patrick. Amor mío. Uh-huh. Lo canta Isabel Patón.
0: Listo.
4: Gracias, Bésame.
0: Con muchísimo gusto. Antes, esto de mis rusos. Esto se llama Morir al lado de mi amor.
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1: Barcelona, 13 grados, lluvia. Bruselas, 7 grados, cielo nublado. París, 8 grados, viento y lluvia.
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1: 7 grados.
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0: Nos sumergimos en esta historia bellísima de los años 70 con Isabel Patton. Y es un locutor que al final de la historia nos va trasladando, nos va produciendo sensaciones térmicas conforme el invierno o las estaciones abrazan y cobijan a Europa mientras se desvanece una bellísima historia de amor. 9:44 minutos en la mañana de este domingo. 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Vamos a seguir con ustedes acompañándoles. 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
0: Tenemos más amigos de Bésame. Hola, buenos días. Buenos días.
2: Buenos días, Bésame. Para pedir un disco, Cristian, de Me Quieres o Me Dejas, de Julio Iglesias. Uh-huh. Bésame.
0: Vale, con mucho gusto, claro. Bésame. ¿Quién más está con nosotros? Buenos días, buenos días, buenos días, buenos días.
3: Buenos días, Cristian. ¿Me puedes hacer el favor de complacerme con La Dicha Que Me Fue Negada? Uh-huh. Bésame, Santa Fe, Territorio, Bésame.
0: Con mucho gusto. ¿Quién más está con nosotros? Hola, buenos días.
4: Hola, buenos días, Cristian. Habla la señora Elsa Ruiz Guevara, de aquí el barrio La Nueva Floresta. Por favor, ¿me puedes poner un disco de Leonardo Fabio? Gracias, cualquiera, gracias.
0: Listo, eso me da pie para decirte que una de nuestras amigas nos ha pedido eso, justamente, La Dicha Que Me Fue Negada, y como tú me dices que cualquier canción de Leonardo Fabio, pues ahí te vamos a responder con la solicitud musical, ¿listo? 315-580-1065, buenos días, hola.
5: Muy buenos días para todos, Bésame. Soy Fran Valencia, estoy aquí en este momento en el terminal de Cali, somos conductores de busetas. Ajá. Uh-huh. Escuchándolos todo el tiempo. Entonces, por favor, si me pueden colocar Vino Griego de José Vélez. Muchas gracias, que tengan un excelente día.
0: Gracias a ti, por favor, salúdame a todos tus compañeros y te vamos a sonar esta canción para que cantemos juntos en este domingo inolvidable de leyendas. Besos.

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0: Esa canción la recibo como una solicitud que me hicieron llegar hace creo que 8 días a mi Instagram. Ahí recuerden que ustedes me pueden hacer algunas sugerencias de canciones, de programa. Allí estoy abierto para conocerles, para que estrechemos ese vínculo y ese contacto cada vez más cerquita a ustedes. ¿Listo? El tema de las redes sociales. Claro, ustedes me escriben por aquí el de la emisora y también estoy pendiente. Pero cuando se trata de escribir de forma más directa, me pueden ubicar ahí a través de mi cuenta en Instagram. Me escriben allí en el buzón de sugerencias. Me dejan un mensaje. ¿Y que cómo me encuentran? Ah, eso es una buena pregunta. Cristian.zuniga30. El numerito 30. El Cristian va con H después de la C. Cristian. El puntico Zuniga con Z y N. Cristian.zuniga30. Me envían la invitación. Además, voy a estar muy feliz de poder distinguir a muchos de ustedes que a esta hora nos están escuchando, pero que sabemos que además que estamos siempre allí, pero no los conozco. Así que me dan ese placer, por favor. Cristian.zuniga30. A quienes nos han escrito a través del WhatsApp, ahí les he enviado incluso el mensaje. Cristian.zuniga30 al aire, con mucho gusto estoy para ustedes en esta mañana bonita de domingo. Vamos a seguir escuchándoles. 315-580-1065 con sus canciones favoritas en Bésame.
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0: ¿A quién saludamos? Hola, buenos días.
2: Buenos días, Bésame. Baladólogo, me gustaría escuchar la canción del dúo dinámico Ojitos Negros. Gracias.
0: Vale, con muchísimo gusto. Con todo gusto. Vea, por aquí la flaca 10 me acaba de enviar la invitación. Praxe Desmillán, muchas gracias por enviarme esa invitación. Claro, son muchos. Cristian.zuniga30. Ese Cristian lo escriben con H. Cristian.zuniga30. Lo coloca ahí en Instagram y listo. Me envían sugerencias y recomendaciones de canciones. Eso obviamente cuando estemos fuera del programa. 17 minutos más.
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0: 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Oyentes de Bésame con nosotros en este encuentro. Buenos días. Hola.
3: Muy buenos y bendecidos días, mi querido baladólogo. Definitivamente, qué despertar más hermoso, qué mañana más agradable. Por acá cayó un poquito de agua, pero escuchar esas melodías con esa lluviecita, delicioso. Ay, para un domingo. Gracias, baladólogo, eres el mejor. Yo quisiera escuchar, por favor, quizás sí, quizás no, de Saúl. Gracias, bendiciones.
0: Amén. Gracias a ti por estar con nosotros. No hay un tercer oyente malo. Aquí están todos reunidos en este encuentro de canciones. Hola, no hay tercero malo. Buenos días.
4: Buen día, Bésame. Me gustaría escuchar la canción de Miguel Gallardo, Amante de tu enemigo. El de Isadora, tengo presente.
0: Vale, te escojo una de las canciones porque tenemos muchos pedidos y solicitudes musicales. Y la idea es que por cada oyente, una canción. ¿Listo? Aquí está esto de Miguel Gallardo.
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0: Esos ojitos negros, el dúo dinámico. La música de Bésame, 10-17 minutos, sigue sonando bastante bien. Me están preguntando por aquí, baladólogo, ¿cuál es la actividad o qué actividad tienen ustedes en la tarde de este domingo? Lugar, Cosmocentro. Hora, a partir de la 1 de la tarde. Igual ustedes pueden llegar en el transcurso de la tarde misma, ¿no? Nosotros arrancamos desde la 1 porque vamos a hacer un programa en vivo desde allá. La idea es que ustedes se organicen, vayan con su familia. Vamos a ver una tarde de mucha música, de videos, es decir, vamos a hacer un programa desde un programa de radio, ¿no? Las 50 mejores canciones, las baladas románticas de amor y amistad. Ahí va a estar Connie Osa, va a estar el baladólogo, también va a estar, ay sí, claro, va a estar la voz linda de la radio, Linda Galeano, creo que también va a estar Carlos de Jota, y claro, vamos a tener esa oportunidad, ¿no? De sacar nuestra emisora hasta Cosmocentro para que ustedes más o menos vean cómo se hace la radio en vivo, y la transmisión de ese programa ustedes la van a poder escuchar y se van a poder unir a ella quienes de pronto estén en otras partes del mundo, en otras partes de la ciudad o sencillamente no puedan asistir presencialmente. En TikTok, en un live, en un en vivo de TikTok, toda la transmisión la vamos a tener allí en besame.cali, listo. Pero quienes nos quieran acompañar, pues vamos a, como les decimos, disfrutar de una tarde de música. Vamos a ver los videos musicales de las canciones, nos vamos a relajar, nos vamos a, como dicen los muchachos ahora, nos vamos a parchar allí y vamos a pasar un momento muy agradable, listo. Todos cordialmente invitados, quienes quieran ir, en Cosmocentro, ahí en el teatrino. Allí vamos a ubicarnos para que ustedes vean y conozcan más de cerca Bésame. Vamos a poder interactuar, vamos a poder hablar un ratito, vamos a saludarles, a tomarnos la foto. Va a ser algo más relajado, ¿saben? Donde la idea es que compartamos un momento muy especial hoy, 27 de septiembre del 2026, en Cosmocentro, el centro de todos. Vamos a continuar.
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0: Con más oyentes, amigos de Bésame. Buenos días.
2: Hola, buenos días, Cristian. Sería tan amable en colocarme la canción Amor, Amor de Lolita. Que pase buen día, feliz turno. Chao.
0: Chao.
2: Zoraida, de acá de Siloé. Buen vale. Turno.
0: Que Dios te bendiga. Gracias, Zoraida. ¿Quién se encuentra con nosotros por aquí? A ver, hola, buenos días. Hola.
3: Hola, Cristian, buen día, ¿cómo estás?
0: Muy bien.
3: Eres tan amable, me puedes complacer con la canción Ella y Él, de José uh-huh. Luis Perales.
0: Con mucho gusto.
3: Bésame.
0: Igual para ti, bonito día para ti. ¿Quién más está por aquí? 315-580-1065. Buenos días, hola.
4: Buenos días, Bésame. Un saludo para ti, baladólogo.
0: Gracias.
4: Quisiera esta mañana escuchar la canción de Franco Simone que se llama Respiro. Si de pronto se puede escuchar el día de hoy, sería muy lindo.
5: Me gusta eso.
4: Muchas gracias a toda la gente de Bésame y a la audiencia. Un saludo.
0: Con mucho gusto. Aquí está tu canción, 10-20 minutos.
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0: Son ustedes a pedir su música favorita a través del 315-580-1065, canciones que incluso nos llevan a épocas muy, muy atrás donde ha existido algún sonido que ha inmortalizado ese momento especial para ti. 10-30 minutos, esto también obviamente sujeto a disponibilidad de canciones. Algunas recomendaciones y sugerencias que ustedes nos hacen no las tenemos en sistema. No es porque no las queramos sonar al aire, pero es que no contamos con ellas. Y nosotros nos movemos es con lo que tenemos estrictamente dentro de nuestra biblioteca musical. Porque algunos van a decir, ay, pero ¿por qué no la pone de YouTube? No, no es eso. Es que nos tenemos que ceñir estrictamente a lo que tenemos dentro del sistema musical, ¿listo? Por eso siempre les damos la opción y somos sinceros. Algunas ocasiones decimos no tenemos la canción, si quieres la cambias por otra, ¿listo? A todo le hay solución, por Dios. 10:31 minutos.
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0: 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Vamos a seguir escuchándoles. 315-580-1065. Buenos días, hola.
2: Hola, Cristian, buen día. Aquí, desde la Unión de Vivienda Popular en Cali, escuchando mis bellas baladas inolvidables. Uh-huh. Quisiera que me complaciera con una canción de Nilton César. Gracias, bésame, que tengas una excelente mañana, Dios te bendiga.
0: Amén, muchísimas gracias. Nos dices algo de Nilton César, pero no nos especificas la canción. Ya me voy a poner en la tarea de buscarte una canción que te puede gustar de Nilton César. Vale, gracias por estar con nosotros en Bésame.
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0: 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Buenos días, hola. Hola.
4: Hola, Cristian, buen día, ¿cómo amaneció?
0: Dios, muy bien.
4: Con Zoraida de Santander de Quilichao, hagan el favor y me regala la canción Perdóname de Jerónimo, muchas gracias.
0: Con mucho gusto, Perdóname de Jerónimo.
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0: Buenos días, hola.
5: Buenos días, Bio Cristian, el balaólogo mundial. Quisiera escuchar No hay nada como una mujer y Guacaríes. 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
2: Buenos días, 10:42 minutos en Bésame, 315-580-1065.
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2: 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Amigos de Bésame pidiendo sus canciones favoritas. A ver, ¿a quién saludamos por aquí? Buenos días, hola. Buenos días.
3: Muy buen día, Cristian. ¿Cómo estás? Saludo especial para ti y toda la mesa de trabajo. Cristian, por favor, te lo he pedido muchas veces y nunca he logrado. Una lágrima de Estelita Núñez. Un fuerte abrazo. Bendiciones gigantes para este día.
2: Claro que sí, hoy fue el día. Espero que estés escuchando. Por favor, confírmame si estás aún allí, porque esta canción me la habías pedido un poco más temprano. Y me dices si efectivamente vas a disfrutar de esta canción de Bésame. Deseo que sí, por Dios.
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2: 315-580-1065. Buenos días, hola.
4: Muy buenos días, Bésame. Habla Arturo Calle, de aquí de Cerrito Valle. Uh-huh. Quisiera escuchar la canción Por el amor de una mujer, de Dani Daniel.
2: Listo.
4: Muchas gracias, un feliz día.
2: Gracias.
4: Bésame.
2: Gracias a ti por conectarte y disfrutar de la música de Bésame. Me preguntan por aquí insistentemente, ay, baladólogo, ¿cómo descargo la aplicación de ustedes? Quiero tener y llevar a Bésame en mi celular. Es muy fácil y además es gratis. Eso no le van a cobrar por descargar la aplicación. Usted sencillamente vaya a su tienda de aplicaciones donde usted descarga el WhatsApp, donde usted descarga el Facebook, descargó TikTok, vaya allí, busque Bésame FM Radio, descarga, es una aplicación que tiene como un color como rosadito magenta, lo puede conseguir allí, le da a descargar, cuando ya esté allí, busca Cali y listo, así estará en conexión, en contacto con nosotros las 24 horas del día. 10:43 minutos.
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2: Más amigos de Bésame, 315-580-1065. Esta canción me gusta mucho. Buenos días, hola.
5: Buenos días, baladólogo, nuevamente en sintonía. Yo te pedí una canción, pues no sé si tú me la colocaste, pero entonces quiero escuchar la canción Te Necesito, de Fernando Calle. Soy Alberto Guzmán, de Palmira. Dios te bendiga, feliz día, feliz turno.
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0: Esa canción la hace Emilio José, se llama Cuando digo que te amo. Son las 11 de la mañana, 5 minutos. ¿Qué tal? Buenos días. Bueno, es que el tiempo se va pasando tan rápido que ya prácticamente estamos llegando a, no a la parte final, pero sí en la última hora de esta programación de domingo en la mañana con nuestra leyenda de Bésame, donde pues hemos hecho un recorrido intenso, ¿no? De canciones, de emociones, de muy buenos recuerdos. Y la idea es que ustedes sigan ahí súper conectados, porque Bésame en los domingos trae una programación bellísima. Bueno, 11:06 minutos, me presento para quienes no me conocen.
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0: Y aquí estamos para acompañarte. Ustedes siguen solicitando sus canciones favoritas en el 315-580-1065. 315-580-1065. En esta mañana vamos escuchando sus voces, vamos sumando canciones a esta programación hasta así finalmente llegar a las 12 del mediodía. 11:06 minutos.
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0: ¿Quién está con nosotros? 315-580-1065. Buenos días. Hola.
2: Baladólogo, qué programa tan espectacular que nos ofrecen los domingos, los felicito. Saludos a toda la familia Bésame, que Dios los bendiga, que los siga bendiciendo todos los días y que sigamos escuchando estas lindas melodías. Quisiera escuchar, si se puede, la canción de Los Ángeles Negros, Murió la Flor. Gracias, baladólogo, que Dios te bendiga. Hermoso, hermoso programa.
0: Con muchísimo gusto. Murió la flor de Los Ángeles Negros. Claro, eso es una canción de Leyendas Bésame que nos va a acompañar en esta mañana de domingo. Recuerda que si quieres escuchar Bésame, lo puedes hacer a través de la internet en bésame.fm, eligiendo la ciudad de Cali. Bésame. 315-580-1065. Buenos días, hola.
3: Buenos días, querido baladólogo. Feliz turno. Quisieran escuchar una canción de Nino Bravo.
0: Ajá.
3: Noelia. Bésame.
0: Noelia de Nino Bravo. Listo, con mucho gusto. Bésame. Buenos días, hola. Buenos días.
4: Buenos días, baladólogo. Qué música tan deliciosa. Aquí con Guacalia a laborar en mi moto. Gracias por excelente programación. ¿Me podrías complacer con Hagamos un trato a mano a Miguel? Bésame.

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0: Esta canción la hacen Los Ángeles Negros, se llama Murió la Flor. 11:17 minutos en esta mañana de domingo. Ustedes siguen recomendándonos muchísimas de estas canciones que siguen sonando bastante bien en este domingo de leyendas. Bésame. ¿Quién está por aquí? Hola, buenos días.
1: Buenos días, Bésame. Para reportar sintonía, mi nombre es Elizabeth. Quisiera escuchar A las Puertas del Cielo de Gigliola Cincuetti. Bésame.
0: A las Puertas del Cielo de Gigliola Cincuetti. Vamos a recordar esa Italia de los años 70, además con una voz bellísima que nos enamora. A las Puertas del Cielo, creo que ya la tengo. Ah, no la tengo acá. A las Puertas del Cielo, listo, con muchísimo gusto vamos a sumar esto a la programación musical de Bésame. 315-580-1065. Buenos días, hola.
2: Muy buenos días, Bésame. Reportando sintonía, Miguel Molina desde Candelaria. Un saludo para mi esposa Abigail Ramírez. Para escuchar un temita de Dani Cauche, Soy tu hombre enamorado. Gracias, Bésame.
0: Soy tu enamorado, sí, soy tu hombre enamorado. Con muchísimo gusto lo vamos a sonar. 315-580-1065. Por aquí nos han pedido música de Manolo Otero. Buenos días.
3: Hola, muy buenos días, manadólogo. Reportando sintonía desde La Buitrera. Me gustaría escuchar un disco de Manolo Otero, cualquiera. Que tengas un hermoso y bendecido día para ti y para todos los oyentes.
0: Uy, es que tiene muy buenas canciones Manolo Otero. ¿Será que ustedes me pueden ayudar a decidirme ahí rapidito, en 5 segunditos? Es que tenemos Bella Mujer, Hola Amor Mío, Es Bellísima Para Ti, ¿Qué De Hacer Para Olvidarte?, ¿Quién Habría De Pensar?, Te He Querido Tanto y De Tantas Maneras, Todo El Tiempo Del Mundo, Tú Y Yo, Vuelvo A Ti. Vea, por aquí la primera persona que nos dice baladólogo, ponle Vuelvo A Ti, no des tantas vueltas. Bueno, pongamos entonces esta buena canción de Manolo Otero. 11:19 minutos.
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Son las 11:30 minutos, ahí pasaba Dani Cauche de Argentina, la canción se llama Soy tu enamorado. 11:30, estamos así como Dani Cauche, yo soy tu enamorado, soy el enamorado de todos ustedes que hasta ahora nos están escuchando a través de nuestra radio, Bésame Cali 106.5, los que se conectan con nosotros a través de nuestra página bésame.fm y por supuesto quienes están ahí al otro lado del radio, ¿no?

0: nosotros, 315-580-1065. Buenos días, buenos días, buenos días.
1: Hola, mi Cris, feliz domingo, Dios te bendiga. Te abrazo desde Georgia. Cris, quisiera escuchar Mis Desvelos por Ti, de Elio Roca. Gracias, bésame.
0: Mis Desvelos por Ti, de Elio Roca. Claro que sí, con muchísimo gusto. Hola, buenos días, 315-580-1065. Hola.
2: Habla Fanny desde Florida. Por favor, baladólogo, ¿me puedes colocar la canción Frente a Frente de Rocío Dúrcal? Bésame.
0: Listo, Frente a Frente de Rocío Dúrcal. Vendrá Elio Roca con Mis Desvelos por Ti. Y también tendremos Stop y Adiós de José Vélez. Listo, como para que vayamos ahí disfrutando de estas canciones mañana de domingo con Bésame. 11:31 minutos.

0: ahí estaba Elio Roca, la canción Mis Desvelos por Ti. A ustedes muchísimas gracias por su compañía. Son las 11:43. Cristian Giovanni Zúñiga, el baladólogo. He sido feliz con ustedes y la compañía de todas estas canciones. Invitación varias, como dirían por allí, avisos parroquiales. Cuando uno va a la misa, los servicios sociales o como los avisos, así los nombra el padre. Bueno, lo primero, hoy vamos a estar después de la 1:00 p.m. y hasta las 6, hasta eso de las 6:00 p.m. con nuestro especial de las 50 mejores canciones de amor y amistad, eso desde Cosmocentro. ¿Qué vamos a tener artista? No, es un encuentro donde ustedes se van a sentar allí junto a nosotros, van a ver cómo hacemos la radio en vivo, es un programa de radio que vamos a hacer en vivo, pero queremos tenerlos a ustedes ahí de espectadores para que pasemos una tarde muy agradable, que claro, vamos a tener algunas sorpresitas, pero principalmente eso, queremos que ustedes asistan y vean cómo hacemos este programa en vivo, y la transmisión la vamos a tener a través de TikTok. A quienes no puedan ir, después de la 1:00 p.m. vamos a estar ahí en conexión en besame.cali para que entre otras puedan observar lo que vamos a hacer desde el Centro Comercial Cosmocentro, y quienes puedan asistir, pues desde luego también pueden llegar, o bien sea desde que comencemos, o se pueden unir en cualquier momento, eso hasta antes de las 6:00 p.m. que será la hora en que terminaremos esa actividad con nuestros amigos de Cosmocentro. Lo segundo, vamos a tener Kiss Me, es el encuentro de dos mundos, la música en español, la música en inglés, las baladas americanas. Ahí regresaré con ustedes desde las 6 hasta las 10:00 p.m. en ese viaje musical extraordinario. Es el encuentro, claro, de dos mundos, porque dicen, pero ¿por qué dos mundos? La música en español, la música en inglés. 11:45, eso por ese lado. Y lo tercero es que me voy a despedir con oyentes. Muchísimas gracias.
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0: 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Recuerde que nos vemos como cristian.zuniga30 a través de Instagram. Me envían la invitación, ese Cristian es con H, cristian.zuniga con Z, y el numerito 30 lo agrega usted en Instagram, me busca, me ubica, me envía la invitación y seré feliz además de tenerte ahí dentro de mis contactos. cristian.zuniga30. Hola, buenos días.
2: Buenos días, bésame. Me gustaría escuchar la canción Murió Nuestro Amor de Verano de Luisa María Huel, Los Guaduales, Territorio. Bésame.
0: Con mucho gusto, te vamos a complacer. Hola, buenos días.
3: Muy buenos días, baladólogo. Por favor, si me puede colocar la canción de José José. Poco sabemos querer, poco sabemos amar. Gracias, somos familia. Bésame. Bogotá siempre en sintonía.
0: Ay, qué rico. Bésame. Bogotá, territorio, bésame, y también escuchan Bésame Cali. Pues tenemos la versión de José José, ¿no? Muchos aquí en Cali solicitamos la versión de Rudy Márquez, pero también sabemos que la versión de José José tiene sus seguidores. A ustedes mil gracias por su compañía. Los quiero muchísimo. Dios les bendiga. Feliz resto de domingo.

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Volviendo de Bésame es un recorrido por toda Colombia. Y en esta ocasión hemos aterrizado en el municipio de Bolívar, al sur del departamento del Cauca. Vamos a conocer su gente, su cultura, sus paisajes, su gastronomía y por qué le llaman la capital mundial del globo. Además, ¿cuáles son los populares taitapuros? Conozca más en nuestro canal de YouTube.

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Fue solo hasta los años 90, a mediados de la década de los 90, que el dúo sueco Roxette, en vista de ese gran éxito de canciones que lanzaba de los 80, que incluso muchas de ellas fueron banda sonora de películas de esa época, de esa generación 80, pues tuvimos ese álbum en español. Una de ellas, esta canción, se llama Un Día Sin Ti. Son las 6 en la tarde, 6 minutos. ¿Qué tal? Qué gusto saludarles. Buenas tardes. Ya estamos en el espacio de cada domingo de 6 a 10 de la noche. Kiss Me, en Bésame. Me encanta decirlo así porque vamos a enamorarte con todas estas canciones que te vamos a proponer en una programación que reúne dos mundos: la música en español, la música en inglés. Vamos a traer una canción del año 89 que hace Milli Vanilli, una canción que pues notoriamente habla dentro de su mensaje de una despedida. Alguien que sabe que va a extrañar profundamente a la persona que se está marchando, a la persona que se está yendo de nuestra vida. I'm gonna miss you. Bienvenidos. Esto se llama Kiss Me en Bésame Cali 106.5.

Es La Gloria del Amor, The Glory of Love. Una canción que es que uno se derrite cada vez que se produce ese contacto en estas canciones que traen recuerdos. Una declaración de amor y compromiso. La persona que canta pues promete permanecer al lado de quien ama y proteger esa relación. Año 1986, esta película de hecho fue parte de la banda sonora de una película muy exitosa de esa época, de Karate Kid, la parte 2. Compositores David Foster y Diane Nini. Y pues obviamente esa voz impecable que marcó buenas generaciones de los 70-80. Primero con Chicago, un impacto grandioso el que Peter Cetera hizo con su carrera musical, The Glory of Love. Vamos a continuar con canciones de Bésame, son las 6:22 minutos. Reunimos lo mejor de las baladas americanas, esto muy bien combinado con las canciones en español. Turno para José Feliciano, Después de ti,

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Siempre he pensado que es una canción bastante filosófica, existencial, y evoca pues además un sonido progresivo habitual de esta agrupación estadounidense, Kansas, ¿no? Se lanzaba a finales de los años 70. Habla de eso, justamente de la fugacidad de la vida. Nuestros logros, nuestros sueños, preocupaciones terminan siendo pasajeros como polvo llevado por el viento. Año 1977, buenas canciones y buenos sonidos que se mezclan con nuestra música en español, y como producto de ello, esto se llama Kiss Me, en Bésame. Hasta las 10 de la noche estaremos contigo. Esto lo hace María Conchita Alonso, turno para Algo en Español, esta noche de copas.

es Ricardo Arjona con Minutos. Así avanzamos, así vamos cerrando esta hora de música. Estás escuchando Bésame Cali a través de nuestra página. Tenemos opción para que ustedes nos puedan seguir en bésame.fm, eligiendo siempre la ciudad de Cali o descargando nuestra aplicación oficial Bésame Te Enamora. Esta canción que viene a continuación viene planteada como muchas de esas grandes composiciones, tanto en español como en inglés, formulada en pregunta. Do you remember? Es una pregunta que todos en algún momento nos hemos hecho después de una historia intensa de amor. ¿Tú también recuerdas lo que vivimos? Pues Phil Collins logró convertir esa nostalgia contenida en esta canción en un éxito que llegó al número 4 en los Estados Unidos. Le fue bastante bien en listas, un rendimiento bastante bien para una historia bellísima. Se llama así. Do you remember? Escuchas Kiss Me, somos Bésame Cali.

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